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Esto es para todos los que saben que a vivir se aprende viviendo, que la vida es dedicarse a vivir.

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todo lo que puedas, que luego el año es muy largo. Y otros hemos vuelto ya a la rutina, a la normalidad. A algunos les ha pesado más que a otros. En mi caso, pues nada, porque estoy feliz y contento, ya sabes, de compartir nuevamente otra mañana contigo en la mejor radio del mundo mundial. Martes 25 de agosto. Ni te cases ni te embarques. Pero escucha Radio Le, que vamos a estar juntitos, muy bien acompañados, hasta las 2 de la tarde. Contigo, Sergio Adell.

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Bueno, pues aquí estamos dispuestos a hacerte buena compañía y que este martes nos regale momentos fantásticos, ¿no? Bonitos, maravillosos, claro que sí que te los mereces, ¿eh? Hagas lo que hagas y estés donde estés, ya sabes que quiero que nos lleves contigo. Cualquier cosita, pues tienes la aplicación de Radio Le. Nos quedamos con lo nuevo del barrio.

Mira que podemos presumir de tener los grandes éxitos de tu vida, ¿eh? Las canciones que nos han marcado y que nos siguen marcando, y novedades tan bonitas como la que llega a continuación. Un artista con un talentazo increíble, se llama Miguel Campello y presenta Flamenca con Lunares en Radio Luna.

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1: Nosotros no somos de los que miramos la vida pasar. La disfrutamos a tope, al máximo, y más cuando alguien como Miguel Campello nos pone banderines de colores en el estudio. Una auténtica maravilla, una auténtica fiesta, por favor. 10 de la mañana, 26 minutos. Yo me voy a tomar el zumo de naranja natural, que ya lo tengo recién exprimido, con una cucharadita de azúcar. Y me tomo el cafelito contigo, si quieres también. El bocata, el bollo, lo que quieras. Y con ello, Raya Real.

10:30 de la mañana. Debemos decir que la última semana de agosto ha arrancado con un vuelco del tiempo y una sucesión de imágenes poco habituales para estas fechas. Granizadas que han dejado las calles blancas, piedras de hielo del tamaño de un huevo, y Cataluña ha sido una de las comunidades más afectadas. Nos quedamos con Decay, que ellos tienen el plan perfecto.

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No me puede gustar más esta canción, ¿eh? ¡Qué buen rollito! Ya se lo he dicho mil veces, ¿eh? Y se lo voy a decir públicamente. Felicidades, Silvia Pantoja, que este es un temazo. Bueno, bueno, bueno. ¿Bailamos ya el Arrivederci? Venga, vamos.

incorporar, pues escuchando el éxito que compartíamos, ya sabes que esto es Radio Leo. Oye, gracias, gracias por elegirnos, gracias por tu fidelidad y para ti el nuevo tema de Blanca Paloma, Trenza Mía.

Te he dejado con la boca abierta, es que lo sabías. Si es que lo sabías, ya conozco perfectamente tus gustos musicales, sé lo que necesitas para alegrar tu martes y aquí lo tienes en Radio Lea. Ahí estaba Blanca Paloma con la canción que da título a su último trabajo discográfico, Trenza Mía, una trenza que se cortó después de 20 años, ¿eh? Madre mía. 10 de la mañana, 48 minutos, seguimos sonando.

Muy buenos días, son las 11:10 en Canarias. A veces el miedo, la dependencia emocional o la esperanza quizá de que las cosas cambien hacen que dar el paso sea difícil. Pero nadie, absolutamente nadie, merece vivir con insultos, amenazas, humillaciones, control o violencia. Y pedir ayuda no es una señal de debilidad, es un acto de valentía. Recuerda que eres dueña de tu vida. Alberto Toral y Sheila Jiménez.

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siempre, pero si puedo no echarte de menos, porque estás cada día, cada mañana ahí pegadito, pegadita a Radio LED, te lo agradezco, ¿eh? No me hagas sufrir, ¿eh? 11 de la mañana, 19 minutos, llega Fraderita con nuevo tema, Así Somos.

Cómo me gusta ver crecer a mi amigo Fraderita, ver que cada vez tiene más conciertos, más apoyo y que está triunfando también en redes sociales y que nos enamora con esta nueva canción. Bueno, 11 de la mañana, 22 minutos, me meto en tu tienda. Gracias por ponernos como hilo musical. Saludo a tus clientes. Hola, hola, ¿qué tal? ¿Bien? ¿Sí? Venga, que seguimos con la llamada.

Saludarte, de estar a tu lado. Sí, ya estoy aquí, ya estoy aquí. Vamos, las vacaciones se me han pasado volando, ¿eh? Pero tenía ganas de estar contigo. 11:30 de la mañana, saludos de Sergio Adelli. Esto es lo último de Camela, tu mirada.

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Nuestro próximo artista invitado sabe hacer canciones que llegan directas al corazón y que terminan quedándose con nosotros. Tiene una forma muy especial, muy bonita de contar las cosas. Moisés Losada, a prueba de

0: Prueba de balas, la nueva canción de Moisés Losada, las 12 menos cuarto, y quiero que te des un chapuzón en la piscina, mi salud, ¿eh? Venga, refréscate un poquito o cógeme ahí sitio en primera línea de mar. Venga, que me pongo debajo de la sombrilla. No te olvides la crema protectora, que si no yo me achicharro, ¿eh? Seguimos en Radio Le con Lolita.
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con una canción. Escucha con atención el mensaje porque habla de lo importante que es la comunicación y de que dos no discuten si uno no quiere, porque ya no somos niños.

Muy buenas, ¿qué tal? ¿Cómo estás? Dime que bien, por favor, lo necesito bien. Está muy bien, ¿no? Perfectamente, sí. Venga, pues un abrazo, un achuchón. Son las 12:11 en Canarias y hasta las 3 de la tarde no hay quien me mueva de esta silla. Y además tengo un repertorio, una selección musical que ya me puedes poner las 5 estrellitas porque, vamos, te voy a dejar con la boca abierta. Saludos de Sergio Day. Nos quedamos con Jairo de Remache y Omar Montes. Venga, encendemos la llama del amor.

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12:11 minutos y me voy a meter en tu cafetería. ¿Qué me apetece, ¿eh? Bueno, ahí están algunos con los churritos, con las porras, con el bocata, otros ya con el aperitivo, pero si son las 12:11, Kike y Manu.

0: Han hecho muchos, volver a casa, volver al curro, volver a la normalidad, ¿verdad? Que, oye, ya tocaba y también está bien, que no vamos a estar todo el año de vacaciones, pues ya está. 12, 18 minutos y atención, atención, por favor, sube el volumen porque tenemos una de nuestras grandes apuestas al éxito. Novedad, tema recién incorporado a nuestra lista. Junior Mínguez y Juan Cid presentan Me Llaman Loco. Un poquito se me llaman, ¿eh?
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Por favor, qué ritmazo, ¿eh? Vamos, que si había alguien así un poquito todavía medio dormido, con el día cruzado, con apatía, nada, ya se le ha levantado el ánimo. Vamos, en un periquete, en 3 minutos, lo que ha durado esta canción. Grandes, Junior Míguez, Juan Cite, esto que escuchabas, Me llaman loco, 12, 21 minutos. Y venga, seguimos compartiendo esta mañana con Herpeche y con los Gypsy Kings. ¡Ya!

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Bueno, pues tengo el calendario en la mano y en este martes llamado 25 de agosto tenemos que celebrar el Día Mundial de los Peluqueros y Peluqueras y dar las gracias a esas personas que no solamente nos cortan el pelo y nos ponen guapos, sino que nos escuchan, nos animan y nos regalan una sonrisa. Así que un besazo a todas las peluquerías que tienen puesto Radio Le.

Por cierto, ayer yo me fui a cortar el pelo y oye, mi peluquero me dejó, hay que decir que impecable, ¿eh? 12:30 de la mañana, soy Sergio Adell y así de bien suena Radio Le con

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A la única que le permitimos que se vaya, que se fue ya hace unas horas, es a la luna, para que brille el sol en este martes. Y tú quédate, ¿eh? No te muevas. Los Sobraos tienen nueva canción. Se fue.

Es la hora perfecta, momentazo en esta mañana de martes, repleta de alegría, de buen rollito y de buena compañía. No te quejarás que los mejores artistas del mundo mundial están aquí en Radiole. Momento de montar la fiesta de la vida con mi amiga María Carrasco. Qué bonito suena esto.

¡Qué gustito se está en Radio Le! No me digas que no, ¿eh? Por cierto, hay dos frases que son mágicas. Alexa, pon Radio Le. Ok, Google, pon Radio Le. Y los altavoces, que son inteligentes y listos, te conectan con la emisora más buena del mundo, ¿eh? Algunos dicen, tenemos la mejor música española. Que no, que la mejor música española solamente la tiene Radio Le. 11 minutos y la una. Seguimos con...

A tu lado quiero vivir siempre, siempre cerquita de ti. Por favor, que no nos separe absolutamente nadie, porque ya sabes que yo tengo debilidad por ti. No se lo digas a nadie, que luego la gente se pone celosilla, ¿eh? 4 minutos y la 1 de la tarde, como me gusta verte sonreír con las tonterías que digo, ¿eh? Seguimos adelante y lo hacemos con un super éxito de la música española. Ya sabes que aquí tengo una cajita con

Buenas tardes, arratsaldeon, la 1:12 en Canarias, y España presenta hoy una situación bastante variadita en lo que al tiempo se refiere en el norte y noreste. Atentos a las nubes, los chubascos y las tormentas, especialmente en Galicia y en el Cantábrico. En cambio, en buena parte del centro, mediterráneo y sur, ambiente estable con ratitos de sol y temperaturas agradables para este 25 de agosto. Besitos contigo en Radio Les, Sergi Adeño.

12 años y un mes y pico, ¿eh? Gracias por estar siempre ahí. La 1:15, besitos. Esta canción te la dedico especialmente a ti, aunque no te llame Manuela, con todo mi cariño. India Martínez en Radio Lea.

¿Dónde vas? ¿Dónde vas? Ah, que te metes en la cocina. Venga, voy a colgarme el delantal. Ya sabes que te echo una manita. Oye, este verano está cocinando un montón, ¿eh? Con mi madre. Bueno, le echo de pinche. Realmente ella es la cocinera oficial. Y he hecho unas comidas tan ricas, tan ricas, tan ricas. En otro momento te cuento que ahora tienen cita con nosotros Manuel Muñoz y Gonzalo Alhambra.

Baila y llora. Bueno, llorar no llores, ¿eh? Bueno, si te ha tocado el cuponazo, te dejo llorar de la emoción, pero si no, no, ¿eh? Ahí estaban. Cuánto talento, cuánto arte y cuánta sensibilidad que bien empastan sus voces Gonzalo Alhambra y Manuel Muñoz. Bueno, ahora lo que toca es seguir disfrutando de este martes. No se nos escapen los siguientes momentazos, por favor. Los protagonizan El Arrebato y, atención, a continuación, La Greca.

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0: qué olorcito más rico de tu cocina, sale, madre mía, estás preparando una comida rica, rica, rica y con fundamento, Bueno, quiero decirte una cosa, que eres más valiente de lo que crees, más fuerte de lo que pareces y más inteligente de lo que piensas. Y que la confianza en uno mismo es el primer secreto del éxito y lo fundamental para ser invencible.
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Se han superado, por favor. Qué bonita esta canción, qué maravilla, qué joyita nos regalan dos de los artistas imprescindibles en nuestra familia, la familia de Radio Le. Ahí estaban Maki y María Artés, invencibles, porque juntos superaremos, oye, todos los obstáculos, preocupaciones y problemillas que tengamos en la vida, que la vida, te lo digo siempre, no es de color de rosa, pero con una sonrisa y con actitud positiva todo es más fácil y más llevadero. Y en buena compañía, ya ni te cuento. 2:45, rebujitos, todos los besos y después David Barrull y Estoy hecho de pedacitos de ti.

Bueno, bueno, me estoy mordiendo las uñas y es que me encantaría contarte el bombazo, ¿eh? Pero bombazo en mayúsculas que tiene entre manos Raúl El Valilla, que he podido escuchar lo que está a puntito de llegar y no te puedo contar más, es que no te puedo contar más, que me riñe. ¡Ay, Maya!

Pues ya lo has escuchado, te lo ha dicho la húngara. Esto es Radio Les, son las 2, es la 1 en Canarias. Gracias por elegirnos un día más. Quizás estés ya terminando tu jornada laboral, haciendo una pausa para comer, al volante o simplemente buscando buena compañía. Pues has elegido bien, tienes muy buen gusto. Ya sabes que nosotros somos especialistas en la mejor música española y también en alegrar la vida, ¿eh? Siempre, siempre cerquita de ti. Soy Sergi Adelli y me quedo contigo hasta las 3 de la tarde. Y ahora me apetece que cantemos y bailamos juntos uno de los grandes éxitos de Radio Lel, Corazón Congelado, versión 3.0 con Pastora Soler y con Camela, que suena así de bien. Una canción imprescindible que es que no puede faltar aquí.

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Esta bachatita flamenca nos ha enamorado a todos y me apetece practicar un poquito, ¿eh? No sé mucho, igual te piso. Me quedo con Nia de la Rubia.

Bueno, que esto sigue, que nunca nos quedamos en silencio, ¿eh? Que siempre tenemos historias apasionantes y emocionantes que contarte. Y ahora, ¿quién tiene cita? Las 2 y 18. Ay, mira, Álvaro Díaz, Mariposas en el aire, una canción chulísima.

0: Bueno, pues que estaba yo embelesado mirando por la ventana del estudio. Ya sabes que me encanta, que soy un cotilla, pero es que me encanta observar la gente subir y pasar por Gran Vía, por el corazón de Madrid. Bueno, 2:21, Rosario tiene exitazo preparado y después la Mari de Chambao, que nos traerá...
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0: Bueno, pues tan a gustito, 2:35 minutos. Seguimos compartiendo este martes llamado 25 de abril contigo y con el Moisés Losada.
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Bueno, pues aquí seguimos en Radio Le con canciones tan bonitas como esta que tengo preparada para ti, que espero que te encante. 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Siempre cerquita de ti, no nos dejes, ¿eh? No nos sueltes de la mano.

Bueno, pues, ¿qué hay más? ¿Qué hay más? Ya sabes que esto no para nunca, ¿eh? Y ahora abrimos Color Fania, el nuevo trabajo fantástico y maravilloso de María, nuestra niña Pastori, que nos mezcla el flamenquito con la salsita en éxitos como este Bamboleo.

Mi vida, yo la prefiero vivir así y me encanta hacerlo contigo y desde luego con los mejores artistas del mundo mundial. Niña Pastori, desde su nuevo disco Color Fania, y a ver qué tengo por aquí, que te guste mucho. Mira, el 19 días y 500 noches de María Jiménez y después una sorpresita muy especial. Así que no te muevas y sigue aquí en Radio Le. Buen provecho si estás comiendo.

0: Bueno, ya sabes que yo no me quedaría 19 días a tu lado, sino toda la vida. Pero claro, está ya aquí mi amiga Gemma Castaño. Qué ganas tenía yo de verte, ¿eh? Hombre,
1: había que volver, ¿no? Había que volver. Yo, mira tú que me hubiera quedado yo por ahí en Extremadura, ¿sí?, en la zona de la Vera.
0: Oye, no sí. Me has invitado, ¿eh?
1: ¿Cómo que no te he invitado?
0: No.
1: ¿Cómo puedes decir eso? Eso no es verdad.
0: Y me debes una paella, ¿eh?
1: Pues te vienes una paella y... A ver. Es que no os podéis imaginar. Esto es como
0: este
1: el Tetris.
0: Año, ¿este año caerá paella o no?
1: Que sí, hombre, que sí.
0: ¿Me la vas a hacer con marisquito, con gambitas, sí, cansado, como a mí me gusta y todo? Con no, berberechos, con calamares. O sea, ¿completita o no?
1: Sí, pero
0: porque a mí me gustan las paellas buenas. Y con un poquito de pulpo a la gallega, que por cierto, mi madre ha hecho paella con pulpo este verano y le ha salido buenísima, no lo siguiente.
1: Los berberechos que nos falten.
0: Entonces, ¿qué me vas a hacer? Paellita y los pimientos asados, que te salen muy bien a ti.
1: Pues eso, todo el menú.
0: Bueno, que nos quedamos contigo. A partir de las 3 de la tarde, madre que te deseo mía. Un feliz martes, ¿eh?
1: Igualmente, gracias.
0: Familia, que ha sido un placer. Besitos y gracias de parte de Sergio Adel. Nos reencontramos mañana a las 10 en punto de la mañana. Ya sabes, para desayunar juntos. No me faltes, ¿eh? Que te quiero un montón. Hasta mañana. Cuídate. Adiós.

0: Hola, ¿qué tal? Buenas tardes, ya son las 3, solo menos en Canarias, que te ibas tú a marchar, ¿eh?
1: No. ¿Sabes lo que estaba pensando, Gemma Castaño? Que ojalá tuviéramos una cámara y la gente viera la trastienda y todo lo que puede ocurrir en directo.
0: Cosas que no se pueden contar.
1: Pero somos unos profesionales.
0: ¡Ay, qué alegría estar aquí de nuevo! Un beso a todos.

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Las 3:11, aquí estoy contigo, yo soy Gema Castaño, reparto besos por ahí, qué alegría volver, de verdad, una temporada más aquí a Radio Le. Espero que hayas pasado un verano maravilloso. Marta Quintero, contigo.

Las 3 y 17 minutos, igual te pillo en este momento comiendo tranquilamente. Igual sigues de vacaciones, qué buena suerte la tuya, ¿eh? Bueno, siempre me han encantado los lunares, tú lo sabes, y los flamencos mucho más. Y si es flamenca, mira, con Miguel Campello llega.

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1: Yo creo que te lo he dicho alguna vez, ¿eh? Pero es que el bicho, vamos, en este caso Miguel Campello, hace unos temas impresionantes, como esta flamenca con lunares que se convierte en protagonista y en novedad musical aquí en Radio Le. Que vamos a seguir con El Alma en Pie, con Decay y algo más. María, Peláez y El Grillo.

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Contigo feliz en esta sobremesa. Te acompaño hasta las 8 de la tarde. Yo soy Gema Castaño. Reparto un montón de besos y canciones nuevas, como Trenza Mía. Lo último para Blanca Paloma.

Lo nuevo para Blanca Paloma, Trenza Mía, una mujer que marca siempre la diferencia, decía, dentro del mundo de la música. Y enseguida Nuria Fergó con Manu Tenorio y Quiéreme, y además La Cabra Mecánica, Raya Real con La Reina del Baile.

¿Qué tal? ¿Cómo estás? Como sí que son las 4, las 3 en Canarias. Yo soy Gema Castaño, te mando un beso enorme, me voy a quedar contigo en este... Espérate que no sé qué día es, espérate, es martes, ¿no? Martes 25 de agosto, pues en este martes me quedo contigo y te prometo que vamos a compartir canciones tan bonitas como esta.

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contigo tranquilamente de sobremesa a las 4 de la tarde, 13 minutos, y nos vamos a poner a bailar. Tengo que contarte que el otro día en esa gala de Leganés maravillosa estuvimos bailando con ella.

Pues ahí estamos, mientras tomas ese café fantástico y maravilloso, con hielo como tú quieras, cantando el Diki Diki de Amina, llega enseguida Fraderita con novedad musical y con una de esas canciones que se ha convertido en indispensable en este verano. Así somos.

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Las 5 menos cuarto y así de flamencos estamos como siempre en Radio Le con esos labios Fabi Turutura y de Remedios Amaya. ¿Y quién llega enseguida? Pues el Moisés Losada con nueva canción que además es a prueba de balas.

Pues que te vaya bien la vida, decía Moisés Rosada, pero yo creo que esto ha sonado más bien a despedida. Prueba de balas, su nueva canción, y aquí contigo, como siempre en Radio Le digo, como siempre, bueno, de vuelta, ya lo sabes, que acabo de regresar de las vacaciones y tengo para ti burbujas de amor y canciones con la

0: Nos vamos acercando a las 5 de la tarde en este martes, en este 25 de agosto. Por cierto, el próximo lunes te quiero ver ahí desde bien temprano porque vuelve Café Olé y además lo hace con mi compi, con Elena Palomo.
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Las 5 ya igual te pillo en este momento en el gimnasio. Radio Le contigo y con Josué Rarujo, con nueva canción. Ya sabes que está arrasando con esto. Ya no somos niños.

0: 5 de la tarde, 17 minutos, cuando artistas de la talla de Junior Mínguez y de Francis se unen, lo único que puede ocurrir es algo tan fantástico como este tema, Me llaman loco.
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Las locuras de Junior Míguez y también de Juan Cis. Me llaman loco. 5 de la tarde, 20 minutos. Seguimos con la alegría de Radio Lé, con canciones de Alameda, por ejemplo, La Noche Andaluza, y también con ella, con Pastora Soler.

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Seguimos juntos, seguimos caminando en Radio Le. Por cierto, qué importante es disfrutar, es pasarlo bien, porque al final la vida en muchos momentos se convierte en una fiesta de las buenas. María Carrasco contigo.

Seguimos improvisando, si te parece, si te apetece, con la fiesta de la vida y con la buena música. Ahí estaba María Carrasco con Novedad aquí en Radio Lee. Y vamos con un tema, una canción buena, bonita y barata que nos trae enseguida Selu, El Barrio. Vamos con Javi Cantero y algo más, no te vayas.

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Nosotros no estamos para llorar, estamos para pasarlo bien, para divertirnos muchísimo. Vamos, tanto como lo bien que lo pasé yo con ellos, con Kike y Manu, en nuestra gala Leganés Sole. Ay, cómo son, de verdad que sí. Que me llamen loco. Sí que lo están, de verdad, pero con todo el cariño, ¿eh?

estás? Bienvenido, bienvenida. Ya son las 6, las 5 en Canarias. Hasta las 8 me voy a quedar contigo. Yo soy Gemma Castaño, te voy a mandar un montón de besos y sobre todo te invito a disfrutar de toda la música española, siempre aquí en Radio Le.

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Las 6 y 11 minutos. Bueno, seguramente que recuerdas muchos de sus éxitos. Por ejemplo, Quiero Verte. Pero es que los Sobraos están de vuelta en este verano. Y su nueva canción la tenemos nosotros aquí en Radio Le. Se fue la luna. Los

Las 6 y 18 minutos, algunos están ahí en la arena, tranquilamente de la playa, escuchando Radio Lee a través de la aplicación en el móvil, por ejemplo. Así que vamos a seguir disfrutando con nuevas canciones como esta que nos trae Manuel Muñoz con Gonzalo Alhambra. Ahora.

La vida no termina, ya lo dicen ellos, Gonzalo Alhambra, y por supuesto que la vida sigue, que continúa, que empieza cada instante, también te lo dice Manuel Muñoz, y ellos enseguida te acompañan, Kiko y Sara, y Álvaro García, ya verás.

Y a las 6:30 ponemos un poquito de agüita clara con Lérica, con Marta Santos, con Daviles de Novelda en esta tarde que tú y yo compartimos. En alguna zona hace más frío, de lo normal, porque las temperaturas han bajado y alguna tormenta que hay por ahí, que lo sé.

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En este verano de 2026 nos vamos, por ejemplo, hasta Jerez para encontrarnos con una mujer que tiene una de las voces más flamencas y más bonitas del momento. Me refiero a Marina y ¿qué importa la gente?

0: Miro por la ventana, parece mentira, ¿eh? Las 7 menos cuarto.
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Maki y María Artés, yo espero y deseo de corazón que también en tu vida tengas a alguien con quien convertirte en invencible. De verdad, qué canción tan bonita, qué emocionante. Vamos a seguir con La Cabra Mecánica, con Moisés Losada y Me Gusta la Gente, y además Antonio Carmona y Los Que Tama, ¿qué?

Pues a mí me gusta la gente como ti, como tú. Como ti, como mí, madre mía, es que se nota que he vuelto de vacaciones hoy, ¿verdad? Que estoy todavía así como un poco de aquella manera. Estaba yo pensando que no estaba donde estaba. En fin, que me quedo contigo. Que sí, hombre, que sí, hasta las 8.

Seguimos viajando a través de la música y nos vamos concretamente a Huelva para encontrarnos con él, con Álvaro Díaz. ¿Sabes que tiene nueva canción? ¿Sabes que hay mariposas que ya están por ahí revoloteando en el aire?

canción de Álvaro Díaz, se la puedes dedicar a esa persona especial que a lo mejor has conocido en este verano, ahí de vacaciones, que estaría muy bien, ¿verdad? Hasta ahí puedo leer. Vamos a continuar con ellos, con los chunguitos, con Omar Montes y también con Siempre Así.

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Estaba pensando en qué va a pasar mañana o entre mañana y pasado. Llega una borrasca que nos va a dejar lluvia, por ejemplo, en el oeste de nuestro país, también en el norte de Cáceres, en mi tierra, en Galicia y además el jueves también en Castilla y León y en Asturias, en algunas zonas incluso tormentas de granizo, así que hay que tenerlo en cuenta.

Y las temperaturas que bajan un poquito. Yo creo que ya hoy se nota, yo por lo menos tengo como más frío. Las 7:30 hasta las 8 me quedo contigo. Aquí seguimos juntos en Radio Le con nuestra alegría. Yo soy Gema Castaño y ella es Mesaya y ya nos conocemos. Buenas tardes.

0: aquí.
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Las 8 menos 20, hay canciones que yo creo todos conocemos, o casi todos, pero claro, de pronto suenan en una voz, como la de María, como la de Niña Pastori, y entonces todo cambia, todo cobra otro sentido. Así suena el bamboleo.

digo yo, que cada uno viva la vida como quiera. Yo estoy pensando en que esta canción, cuando suena y vas tú en tu coche tranquilamente, baja la ventanilla, te vuelve loco, te vuelve loca, te lo digo yo. Ahí estaba Niña Pastor y en los próximos minutos Pastora Soler. Recordamos a Peret, pero antes, Ana, ven.

Bueno, pues llevábamos muchos días sin vernos, sin coincidir, pero está por aquí ya Antonio Almagro, que se queda contigo a los mandos de la nave. Qué alegría volver, de verdad que sí. Que os mando un beso a todos, mañana más, ¿vale? Un besazo de Gemma Castaño.

Son las 8 de la tarde, las 7 en Canarias. Un besazo para Gema Castaño. Bueno, vamos a estar aquí juntos, ella y yo, un ratito más en la radio, porque nos estamos enseñando las fotos de este verano y contándonos un montón de cosas. Pero por delante me voy a quedar con lo mejor de la música española en lo que queda de este martes 25 de...

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1: Y es que nos encanta la nueva canción de Miguel Campello, por supuesto, con mucho flamenco y con esta flamenca con lunares. Así se llama lo nuevo de Miguel Campello, la voz de El Bicho. Ahora van a llegar Romero San Juan con ese Creo en Andalucía y Lubricán, que se atreven con un tema de Fito y

Son las 8:30, muy buenas tardes. Ya sabes que una de las cosas, una de las bondades que te da el verano es su fruta. Una fruta espectacular, muy sabrosa, muy dulce. Bueno, es un momento idóneo para ponerte su fruta fresca. Esta versión de Carlos Vives, cantada...

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0: Para los que tengáis buen plan y sobre todo en pareja, una bonita canción para, bueno, servir de acompañamiento. Ya sabes que aquí en Radio Lé tenemos lo mejor de la música española y la mejor voz, una de las mejores, Marta Quintero.
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Pues yo voy a seguir preparándote más canciones a partir de las 9 de la noche, pero antes te voy a dejar tres canciones, tres éxitos de Radiolé de los que te gustan. Antes despedíamos a Trenza Mía, lo nuevo de Blanca Paloma. Ahora con Manuel Carrasco, con El Arrebato y con las Azúcar Morena.

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Son las 9 de la noche, las 8 en Canarias. Bueno, poco a poco nos vamos incorporando todos los compañeros de Radio Lee al turno diario, a la bendita rutina. Ya lo ha hecho Gema, lo ha hecho Sergi esta mañana. Y por supuesto, nosotros vamos a seguir acompañándote lo que queda de este verano y cuando llegue el otoño con lo mejor de Radio Lee y con el barrio. Aquí llega Pedro.

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Las 9 de la noche, 20 minutos, nos encanta esta nueva canción, es novedad musical, seguro que lo habrás escuchado en algún que otro momento. Así somos, Fraderita y Sabor de Ventas.

Es la mejor manera de contar nuestras cosas a través de la música para que se entienda bastante clarito. Así somos, lo nuevo de Fraderita y Sabor de Ventas. Ahora, hablándote también en plata, Melendi o David Bisbal junto a Juan Magán. Llega, Bésame.

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Él tiene que tener cerca la playa, la tabla de surf, un papel, un boli para escribir las canciones y, por supuesto, su guitarra. Aquí llega lo nuevo de Moy Losada.

Pues pasaba por aquí su A Prueba de Balas, lo nuevo de Moisés Losada. En nada vamos a llegar a las 10 de la noche. Tengo ya la guinda al pastel para esta hora preparado, pero antes van a llegar Sonia Prigo la Húngara o los Chambao. Así que no te lo pierdas por nada del mundo.

Aquí está la sorpresa que te había prometido, y es que Silvia Pantoja pues nos ha traído este Arrivederci Lerelere para decirle adiós a quien sea, pero eso sí, decirlo con mucho arte. Por cierto, Silvia Pantoja hace realidad un millón de sueños. 40 años después,

Aquí sigo acompañándote. Saludos de Antonio Almagro. Muy buenas noches. Son las 10, las 9 en Canarias. Y aquí te traigo más canciones para que sigas aquí en

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Pues cómo me gusta eso de volver a la rutina, pero cómo me gusta más hacerlo en modo verano. Bueno, todo no se puede tener en la vida. O quizás sí. Aquí llega Dueño de tu Vida, Alberto Toral y Sheila Jiménez.

Estamos llegando ya a las 10 de la noche y 18 minutos. Es un buen momento para abrir nuestro cajón de novedades para quedarnos con lo nuevo de Junior Míguez, ese artista sevillano, príncipe de los gatos, que no viene solo, viene acompañado.

Vamos a seguir en tierras andaluzas después de haber escuchado a Junior Míguez y a Juan Cid con Me Llaman Loco. ¿Por qué? Pues porque llegan de Marco Flamenco y Maki, y también llega ese homenaje de Medina Zahara con una de las canciones de Triana. Y todo suena ya.

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Son las 10:30, muy buenas noches. Seguro que te pillo ya en casa con los tuyos, preparando la cena. Así que vamos a darle un poquito de alegría esta noche de martes. ¿Con quién? Pues con ellos, con Camela. Nunca te he olvidado.

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Y es que el tiempo pasa para todos y es que muchos ya no somos niños, pero la suerte que tenemos es eso de seguir haciendo cosas de niños, aunque seamos mayores. Josué Rarujo,

0: Este martes 25 de agosto está poco a poco terminando. Pasaban por aquí los Cáliz con ese caballo que galopa. Y aquí una de las que nos encanta.
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Es una de mis canciones preferidas del momento y es que cada vez que suena aquí en el estudio de Radio Ley una de sus canciones, parece que se ilumina aún más el estudio. La gran María Carrasco, que no puede faltar tampoco aquí a Radio Ley con La Fiesta de la Vida. Radio Ley. Venga, y están calentando banquillo Diego El Cigala, que viene con Suspiros de España, Saraima y Solo Tú, y esta que ya te pongo de Antonio Cortés. No me tires indirectas, ¿eh?

Son las 11 de la noche, las 10 en Canarias. Una hora más para ponerle ya punto y final a este martes 25 de agosto. Espero que hayas tenido un día espectacular. Y si no es así, tú sigue aquí en Radio Lee, que alguna sonrisa te sacaremos. Saludos de Antonio Almagro.

Y es que si hablamos de frescura en esto de la música, ellos dos tienen de eso mucho, a raudales, les sobra. Es lo nuevo de Kike y Manu, que me llamen loco.

0: Estamos viviendo un tiempo un poco alocado, un poco acelerado, que lo queremos todo ya, lo queremos todo ahora. Y hay que tener un poquito de tranquilidad para conseguir nuestros objetivos. Manuel Muñoz y Gonzalo Alhambra con este Ahora.
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Me quedan poquitas canciones para ponerle punto y final a este martes 25 de agosto. Esto va para ti, para una persona muy especial que tengo yo en mi vida. 11:30 es lo nuevo de Hugo Salazar. Si hay...

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Nos hemos criado escuchando sus grandes canciones y versiones con ese toque de tecno-rumba. Están de vuelta los Sobraos, unos históricos de nuestra música que ahora nos han traído canción nueva, Se fue la luna, y suena aquí en Radio.

0: No te miento, es una canción maravillosa, pero para escucharla en pareja, como son ellos, María Artés y Maki, Invencibles.
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Así sonaba Invencibles, lo nuevo de Maki y María Artés. Nueva canción que, por supuesto, teníamos que ponerte aquí en Radio B. En nada van a llegar tres grandes mujeres: Malú, Alicia Fernández y la gran Diana Navarro. Las tres te gustan, las tres las quieres.

Pues este martes 25 de agosto termina ya. Ha sido un gustazo acompañarte en estas últimas 4 horas con lo mejor de la música española. Y recuerda, si tienes que trabajar esta próxima madrugada, hazlo con la compañía de Radio Lé. Un beso de Antonio Almagro. Feliz noche. Adiós.

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